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1: Son las 8 de la tarde, 7 minutos.

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0: Son las 8 de la tarde, 42 minutos.
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0: Son las 8 de la tarde, 57 minutos.
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1: Son las 9 de la noche, 16 minutos.
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0: nada nos podrá separar del amor de Dios, ni tribulación, ni tempestades. Así que mantente firme en la palabra del Señor y toma la decisión de correr a Él.
1: Christian James.
2: Son las 9 de la noche, 35 minutos.

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0: Las 9 de la noche, 47 minutos.
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0: las 9 de la noche, 59 minutos.
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0: las 10 de la noche. 45 minutos.
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1: Son las 11 de la noche. 2 minutos.
2: Ahora.
3: Gorila. Gorila.
4: Y trabajen por la paz y prosperidad de la ciudad donde los envía el destierro. Piden al Señor por la ciudad, porque del bienestar de la ciudad dependerá el bienestar de ustedes. Pues yo sé los planes que tengo para ustedes, dice el Señor. Son planes para lo bueno y no para lo malo, para darles un futuro y una esperanza. En estos días, cuando oren, los escucharé. Si me buscan de todo corazón, podrán encontrarme.

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Desde muy pequeño me dijeron que tú eras el dueño del oro y de la plata y que se cumplían los sueños de los que te conocían y profesaban tu nombre, que eras todo aquello que necesitaba el hombre. También me dijeron que cuando alguien enfermaba, nada como la oración y tu poder todo sanaba. Que aunque estabas invisible, nada era imposible, que bastaba tener fe y todo se hacía posible. Y luego te conocí y comprobé que eras real. Lo que habían dicho estaba bien, no estaba mal, que prosperas, que levantas y que sanas al enfermo. Pero hay cosas que contemplo las noches mientras me duermo. Por ejemplo, lo que siento desde que yo me consagro, lo sigo sintiendo, me hagas o no me hagas.

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Su rebeldía empezó a los 6 años y en ese entonces habría sido suficiente un abrazo y una conversación amorosa y firme. Padre, hija, no esperes que te involucras en la vida de tus hijos. Si en lugar de regañarlo por sus notas, le ayudas en la tarea. Si en lugar de halagar a la vecina, halagas a tu esposa y a tu hija. ¿Qué pasaría si en lugar de darle indicaciones a tu hijo, le inspiras con tus acciones? Si en lugar de quejarte de los tuyos, pones todo

su ira. Para ellos, hacer que los demás paguen por sus propios errores es la regla, y la vergüenza una forma de vida. En su rencor, hacen cosas que merecen castigo y repudio, y usualmente terminan muy mal. Si tienes que elegir entre un camino satisfactorio que termina en el infierno o una carretera angosta que termina en casa, no lo pienses. La vida es un lapso de tiempo.

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declaro con mi boca, como dice tu palabra, Señor, no te dejaré y no te desampararé. Así que declaro que tú estás aquí, Señor. Estás conmigo, con mi familia,

prisionero y un adicto tienen en común que ninguno disfruta la libertad. Podríamos afirmar también que las dos situaciones se habrían podido evitar obedeciendo máximas como ama a tu prójimo como a ti mismo y manténganse sobrios. La libertad es una parte fundamental del bienestar humano. La libertad es un regalo de Dios. Ni la prisión ni la adicción son para

hazañas en una botella, hacer todo tipo de hazañas médicas para manipularlas, jugar a la clonación, lograr traer a un niño al mundo por medios no tradicionales. Pero los niños no están completos hasta que aprenden a ser íntegros, valorados, hasta que conocen el amor de una madre y la responsabilidad de un padre. Porque la vida no comienza con dos células, la vida comienza con Dios, un papá y una mamá. Reparemos la familia.

de mi Padre está sobre mí, por cuanto me ha ungido para dar buenas nuevas a los pobres. Me ha enviado a sanar a los enfermos, a los quebrantados de corazón, a pregonar libertad a los cautivos, dar vista a los ciegos. De cierto os digo, todo cuanto pidiereis al Padre en mi nombre, os lo dará.

Perdona el atrevimiento. Dame permiso para sentarme. Yo sé muy bien qué se siente que alguien desconocido te hable. Tampoco para mí es fácil. Ponte en mis zapatos solo un segundo. Imagínate lo que es saber algo que cambiaría todo en el mundo. No quiero parecer loco en esta época que no hay pocos. No quiero parecer raro, aunque lo admito, suena algo extraño. Tampoco sé de tu vida, tus alegrías ni tus tristezas. No sé si naciste en cuna de oro o lo hiciste en una estera.

estaría. Si crees que vas al nirvana o que al morir te mata la nada. Tampoco sé tu pasado, si tienes un doctorado en maldad o juras que ser

Cuando caminas en la luz, eres capaz de atravesar un mar en seco, recoger algunas piedras para destruir un gigante y ver murallas caer. Vive sin temor. Camina en la luz.

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Quienes eligen el camino de su día en base al placer. Para ellos las consecuencias no importan mientras terminen satisfechos. Prefieren trasnochar que dormir en paz y reconocen sus errores cuando no hay nada que hacer. Si tienes que elegir entre un fabuloso camino que termina en el infierno o una carretera angosta que termina en casa, no lo pienses. La vida es un lapso de tiempo. La eternidad es para siempre.

propia fuerza. Otra vez sintiendo esta resignación, que a veces me frena, a veces me acelera.

0: Además, podemos respirarlo incluso sin entenderlo. Dios nos mantiene con vida aunque no lo entendamos. Y nos ama, aunque no lo veamos. Prueba y comprueba.
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0: pueden amar a los demás. Sí, Señor. Aleluya. Aleluya. Fuerte el aplauso al Señor. No nos escuchan en el cielo. Aleluya. Gracias, Señor. Gracias.
1: No, no, no vayas a otro lado. 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

evolución dice que venimos de otras especies. Lo interesante es que si decimos que el hombre viene del mono y que el proceso duró miles de años, deberían existir miles de fósiles de esas criaturas intermedias. Podemos ver monos y otras especies en el zoológico. Podemos ver a un ser humano cuando miramos el espejo. Pero esas criaturas intermedias siguen sin aparecer.

0: su televisor. No un programa de televisión, sino el televisor. Tengo 5 años viendo su cara de mensos cada noche. Y la verdad, me preocupa. La otra vez su hija adolescente estaba haciendo unas cosas con el despeinado ese, el tal novio, justo ahí detrás de ustedes, pero ustedes dos seguían mirándome fijo. Su actitud me preocupa de verdad.
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0: agüita de coco.
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Wise Music. Es por ti, Jesús, que mi corazón está calmado.

de control. Aquí va eso otra vez. Desde Ecuador para el mundo. ¿Me copian? ¿Me copian?

Otra vez tu mamá amaneció deprimida. Lo sabes por su mal humor. En los próximos minutos, ella te va a decir algo fuerte y tendrás que elegir entre hacer su día peor o mejorar.

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1: Su día en base a la superstición. Para ellos un gato negro es señal de mala suerte. Sin embargo, hay gatos negros a los que le va mejor que a ellos y por su manera de pensar terminan sin paz mental. Si tienes que elegir entre un fabuloso camino que termina en el infierno o una carretera angosta que termina en casa, no lo pienses. La vida es un lapso de tiempo. La eternidad es para siempre.

Es por eso que aquí estamos, Señor, para adorarte y pedirte que derrames de tu espíritu y que tu gloria llene ahora mismo este lugar.

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0: Alex no viole ninguna ley, pero tampoco va a ninguna parte. No hay diccionario en el que lícito y conveniente signifiquen lo mismo. 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
1: A punto de dañarme porque me grabaron en VHS y últimamente nadie nos usa. 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Y la última vez que me sacaron terminé lleno de baba del bebé en la boca de tu hijo. ¿Puedes creerlo?
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0: Hola, soy el florero de tu casa. Pues me encuentro aquí detrás del mueble y no pienso salir. La última vez que me pusieron flores fue hace mucho tiempo. Después, nunca más entraron flores a esta casa. 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Y la otra vez, tu esposa trató de darte en la cabezota conmigo. 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

Si en lugar de quejarte por lo que te rodea, te preocupas por mejorarlo, ¿qué pasaría? Si en lugar de batir la puerta la abres y conversas. Si en lugar de levantarte de la mesa de mala gana, la próxima vez te preparas la comida. Si en lugar de decepcionarte y huir, recorres la milla extra y mejoras tu familia. Cuando sientes deseos de cambiar tu familia, lo mejor es hacer tu parte. 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

0: pero tampoco va a ninguna parte. No hay diccionario en el que lícito y conveniente signifiquen lo mismo. Cada cosa en su lugar. Reparemos la familia.
1: Perdona el atrevimiento. Dame permiso para sentarme. Yo sé muy bien qué se siente que alguien desconocido te hable. Tampoco para mí es fácil. Ponte en mis zapatos solo un segundo. Imagínate lo que es saber algo que cambiaría todo en el mundo. No quiero parecer loco en esta época que no hay pocos. No quiero parecer raro, aunque lo admito, suena algo extraño. Tampoco sé de tu vida, tus alegrías ni tus tristezas. No sé si naciste en cuna de oro o lo hiciste en una estera. Yo no.

Declaro con mi boca, como dice tu palabra, Señor, no te dejaré y no te desampararé. Así que declaro que tú estás aquí, Señor. Estás conmigo, con mi familia.

0: Soy el florero de tu casa. Pues me encuentro aquí detrás del mueble y no pienso salir. La última vez que me pusieron flores fue hace mucho tiempo. Después, nunca más entraron flores a esta casa. Pero además, ustedes no me limpian. Y la otra vez, tu esposa trató de darte en la cabezota conmigo. Pues así fue como llegué hasta acá. Y fíjate, no pienso salir.
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Quienes eligen el camino de su día en base a la superstición. Para ellos un gato negro es señal de mala suerte. Sin embargo, hay gatos negros a los que le va mejor que a ellos y por su manera de pensar terminan sin paz mental. Si tienes que elegir entre un fabuloso camino que termina en el infierno o una carretera angosta que termina en casa, no lo pienses. La vida es un lapso de tiempo. La eternidad es para siempre. Camina la luz.

0: evolución dice que venimos de otras especies. Lo interesante es que si decimos que el hombre viene del mono y que el proceso duró miles de años, deberían existir miles de fósiles de esas criaturas intermedias. Podemos ver monos y otras especies en el zoológico. Podemos ver a un ser humano cuando miramos el espejo. Pero esas criaturas intermedias siguen sin aparecer.
1: Sí, una mesita de porcelana.
0: Pruebe con prueba.
1: Éramos un grupo de 6 que estábamos juntas en la cena, al desayuno y a veces en la merienda. 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

Caminar por deporte es bueno para la salud, pero estar en buena forma física no siempre es sinónimo de paz. Caminar por deporte es sinónimo de salud. Caminar en la luz es sinónimo de vida.

fortalecimiento de las capacidades de quienes generan empleo y dinamizan los territorios. La directora regional de ProChile Los Ríos, Bárbara Sepúlveda, indicó que ambas actividades permitieron a las empresas establecer contactos estratégicos, conocer tendencias globales y explorar nuevas oportunidades de negocio. Como ProChile, seguiremos apoyando a las empresas internacionales para que salgan al mundo y diversifiquen sus mercados de destino. En Alimentec 2026, realizado entre el 9 y 12 de junio, fue una de las ferias en Bogotá considerada más importantes para principales puntos de encuentro para industria alimentaria y el canal Horeca en América Latina. La presencia de empresas de Los Ríos se desarrolló en un contexto favorable, se indicó. Las empresas regionales que participaron en Alimentec fueron Sidra Fina Punta de Fierro, Fungiat, Nobleza Artesanal, Maqueo, Patagonia Spirit, Berribita y Epal. Por su parte, Web Summit Río 2026 reunió más de 34.000 asistentes de más de 100 países entre el 8 y 11 de junio en Río de Janeiro. Los valdivianos presentes estuvo como Basenín Consultoría Ingeniería, Glassland Análisis, Kimming, Rentoso, Sistema Austral de Servicio, Surtica, Torque y West Ingeniería, las que tuvieron acceso a espacios de networking, reunión de negocio y actividades orientadas a la adopción de nuevas tecnologías y herramientas de innovación.

Con la participación del subsecretario de Medio Ambiente, José Ignacio Vial, fue inaugurado el nuevo Centro de Educación Ambiental Municipal de Mariquina, un espacio destinado a fortalecer la formación ambiental de la comunidad, promover la gestión sustentable de residuos y apoyar el desarrollo de iniciativas socioambientales, esto impulsado por organizaciones locales. La nueva infraestructura fue financiada mediante recursos provenientes del Sistema de Certificación Ambiental Municipal SCAM, el Comité Ambiental Comunal y la Municipalidad de Mariquina. El recinto cuenta con salas para educación ambiental, un invernadero educativo, espacio para compostaje y vermicompostaje, además de un área destinada al reciclaje de cartón, plástico, aluminio y vidrio. Durante la ceremonia, el subsecretario destacó la importancia de generar espacios que acerquen la educación ambiental a la ciudadanía y fortalezca la participación comunitaria y los desafíos que enfrenta el país en materia de sustentabilidad. El nuevo centro funcionará de manera articulada con el Centro Municipal de Reciclaje de Mariquina y permitirá ampliar el trabajo que la comuna desarrolla en programas de educación ambiental, economía circular y valorización de residuos, beneficiando tanto a establecimientos educacionales como organizaciones sociales y vecinos del territorio. La actividad formó parte de una gira regional centrada en la promoción de la educación ambiental, esto como una herramienta para enfrentar los desafíos del cambio climático y avanzar hacia comunidades más sostenibles. En Valdivia, la autoridad visitó la Escuela Rural de Curiñanco, donde conoció proyectos financiados por el Fondo de Protección Ambiental FPA, que permitieron implementar sistemas de energía solar y cosecha de agua lluvia, además de participar en la entrega de reconocimiento regional Carolina Hazar Vergara al establecimiento por su destacada gestión ambiental.

Más de 70 emprendedoras de Los Lagos se reunieron en Independencia del Salón Auditorio de la comuna, de esa comuna, para participar en la jornada Mujeres, Emprendimiento y Autonomía. Está organizada por la Ilustre Municipalidad de Los Lagos a través de la Oficina Municipal de la Mujer y Familia y la CERIME de la Mujer y la Equidad de Género en Los Ríos. Sobre el interés por fortalecer los negocios liderados por mujeres, la CERIME de la Mujer y Equidad de Género en Los Ríos, Oriet Montesinos Durán, explicó que es una prioridad para nuestra cartera incentivar a las mujeres emprendedoras hacia la formalización. Comúnmente suelen pasar y pensar que con ello perderán beneficios sociales, pero la verdad es que la formalidad de su negocio se les dará seguridad y rentabilidad. Nuestro presidente José Antonio Kast ha puesto énfasis en la reactivación económica del país y para ello es necesario avanzar junto a las emprendedoras de Los Ríos. A propósito del alto número de emprendedoras de la comuna de Los Lagos, el alcalde Víctor Fritz Aguayo declaró: sabemos que detrás de cada emprendimiento hay esfuerzo, dedicación y muchas ganas de salir adelante. Por eso, acercar estas herramientas, oportunidades a las mujeres de nuestra comuna siempre es clave para impulsar sus negocios y generar más autonomía económica. Como municipio vamos a seguir trabajando en alianzas que permitan generar y entregar más apoyo a las emprendedoras. La jornada contó con la asistencia de diversas autoridades regionales.

Durante la semana, profesionales de la DEP junto al Seremi de Educación Carlos Clot Pérez y el jefe provincial del Ranco, Cristian Delgado, se reunieron con jefes DAEM, directores de establecimientos educativos y representantes de madres, padres y apoderados de la provincia para dar inicio al hito de preparación de la implementación del SLEP Ranco para las comunas de Futrono, Lago Ranco, Río Bueno y también La Unión. El Seremi Carlos Clot destacó el flujo de información para este proceso que se avecina para las comunas. Nos hemos desplegado, indicó, en las comunas del Ranco, esto como una forma también de apresto para lo que se viene, en la creación del SLEP en la provincia del Ranco. Ha sido bastante auspiciosa la reunión, de mucha claridad y de resolver dudas, según indicó que tenían los directores y también los equipos DAEM. Los directores de colegios, apoderados y alcaldes, señaló el Seremi. El SLEP Ranco se crea en marzo del 2027, sin embargo, entra en vigencia el 1 de enero del 2029, 3 años para una instalación escalonada, con etapas claras que se han ido especificando y transparentando con distintos estamentos educativos. Al respecto, Rolando Suárez Sandoval, jefe del Departamento de Vinculación y Apoyo al Traspaso de la DEP, señaló que estas reuniones han sido para poder comentarles cómo va a ser el proceso de implementación del servicio local, el que durante el 2026 está en etapa de anticipación, donde estamos en los primeros hitos y primeros acercamientos con las comunas para luego trabajar durante 3 años en conjunto con los municipios para poder realizar un traspaso adecuado, ya que el servicio local del Ranco a partir del 2029 pueda asumir la administración de las escuelas, jardines y liceos del territorio, finalizó. En Futrono, Lago Ranco, Río Bueno y La Unión se mantuvieron reuniones para dar a conocer las etapas y plazos para un correcto traspaso. Al respecto, el jefe DAEM de Lago Ranco, Felipe Sepúlveda, manifestó que las expectativas que generan estas reuniones son certezas, seguridades, que los procesos están avanzando, dijo, de la mejor forma posible.

0: Con el objetivo de fortalecer la autonomía autonómica y económica de las mujeres de la región, el Servicio Nacional de la Mujer y Equidad de Género, Cernamec Los Ríos, en conjunto con Walmart Chile y el Ministerio de la Mujer y Equidad de Género, dio inicio a una nueva versión de Espacio Solidario, iniciativa que permite a emprendedoras de la región exhibir y comercializar sus productos en dependencia del supermercado líder de Valdivia. El Espacio Solidario de Emprendimiento se presenta en el acceso principal del recinto ubicado en calle Coronel Santiago Bueras, 1400, frente a los estacionamientos, donde 9 emprendedoras de la región presentan sus productos una semana al mes en horario de 10 a 17 horas. Espacio Solidario de Emprendimiento es una iniciativa impulsada a nivel nacional gracias a un convenio entre el Ministerio de la Mujer y la Equidad de Género y Walmart Chile, ejecutado por Cernamec en distintas regiones del país. En Los Ríos, el espacio estará disponible durante 5 días cada mes, beneficiando durante este año a cerca de 200 emprendedoras de distintas comunas de la región. La directora regional de Cernamec Los Ríos, Loreto Cerda Mena, destacó el impacto que tiene esta iniciativa para las mujeres emprendedoras. Valoramos profundamente la continuidad de esta alianza con Walmart Chile, ya que representa una oportunidad concreta para que las mujeres puedan dar a conocer sus productos, ampliar sus redes comerciales y fortalecer sus emprendimientos. Como Cernamec trabajamos permanentemente para promover la autonomía económica de las mujeres porque sabemos que contar con ingreso propio y mayor oportunidad de desarrollo es fundamental para avanzar hacia una vida más independiente y libre de violencia, indicó. Las emprendedoras participantes ofrecerán amplia variedad de productos elaborados de manera local, invitando a la comunidad valdiviana a conocer y apoyar su negocio durante los días que permanecerán en este espacio, así lo indicó Karen Subiabre, emprendedora que es parte de la Academia Mujer 2026. Agradecemos a Cernamec esta oportunidad y extendemos la invitación a conocer nuestros productos de elaboración propia, hechos a mano, de confección propia, manifestaron.
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2: Estamos con Karina Brenner, organizadora Expo Valdivia, para que nos informe hoy viernes de esta importante actividad que se está desarrollando en el segundo nivel de Tiendas Taboada.
3: Muy buenas tardes. Bueno, les quiero contar que en el Centro Nuevo Taboada hay una expo hermosa, Expo Valdivia, el cual reúne a 80 emprendedores locales y regionales con una variedad de productos increíbles, y también hay un vacunatorio por 3 días desde la Seremía de Salud.
2: Perfecto. ¿Qué podemos encontrar las personas que vengan a esta expo?
3: Bueno, podemos encontrar desde miel, desde lo que es el vestuario, masajes, café, hartos stand de comida, comida coreana, completo, joyería. La verdad que hay un sinfín de emprendimientos.
2: ¿Horario de funcionamiento para este fin de semana, considerando hoy viernes?
3: Bueno, estamos desde las 10 a.m. a las 20 horas. Horario continuado, entrada liberada.
2: Perfecto. Y también hay importantes figuras también nacionales, como el caso de Álvaro Morales, que está hoy acá. Y creo que también viene otra persona también a acompañarlo en esta actividad.
3: Sí, claro. Mira, Álvaro Morales está presente. Ya es segunda vez que está con nosotros como Expo Valdivia. Ya es parte de nuestros emprendedores. Él tiene un emprendimiento de pizza, el cual también está 2-3 días y durante toda la jornada. También tenemos al Juan Falcón, que tiene artesanía en resina, también 2-3 días durante la jornada, 3 jornadas. Y también al gran Heidi González, que está con la cervecería por 3 días y todo el horario de 10 a 20 horas.
2: Perfecto. Corina, si me permite que se hable un poquito con Álvaro, molestar un poco, está haciendo la pizza, si me permite, permiso. Álvaro, somos Radio Pilmaikén de Valdivia, muy contento de tenerte acá. Cuéntanos un poco sobre... Sí, te vamos a dar un minuto. Álvaro está preparando unas deliciosas pizzas en este momento, sí. Una masa realmente espectacular se ve. Sí, y vamos a conversar con él para que nos cuente también de lo que es su emprendimiento. La verdad es que mucho lo sé. Álvaro, ¿cómo estás para Radio Pilmaikén?
4: Hola, ¿cómo estás? Qué gusto estar con todos ustedes, con los auditores. Estoy un poquito medio tomadito la garganta, pero el viento del sur me pilló y me tiene medio tomado. Pero feliz de estar acá en esta Expo Valdivia Vive y Emprende. Gracias a Carolina, que nos ha ayudado, dado la posibilidad de estar acá en el stand, y sobre todo a todos los expositores que con mucho esfuerzo llegan con sus productos directamente desde sus casas. Muchos de ellos no son intermediarios, sino que llegan directamente con la propia producción de nuestras mismas materias primas, que yo creo que es lo que hay que poner en valor acá.
2: Perfecto. Álvaro, y sobre lo que es tu emprendimiento, para que la gente venga a conocer, ¿qué es lo que se prepara y se entrega por parte tuya?
4: Bueno, nosotros somos una productora de eventos, en realidad. Somos famosos por la pizza rica, pero en realidad nosotros somos todo tipo de eventos, talleres, bueno, eventos también como culinarios, y ahora estamos haciendo algo nuevo, que es en los stand. Nosotros hacemos dolce y salato con Marcela Fuenzalía, que es una pastelera muy destacada de Chile. ¿Por qué no decirlo? Marcelita, por favor, venga a presentarse.
2: Hola, Marcela, ¿cómo estás?
5: Hola, muy buenas tardes.
2: La experiencia de estar en Valdivia y un poco la experiencia que te tiene en esto de las pizzas.
5: Oye, esto, me encanta Valdivia, yo lo conocía, ya es segunda vez que vengo, me encanta, y esta pega es muy entretenida. O sea, trabajar juntos es el complemento perfecto. Tenemos el salado, que es maravilloso, y lo dulce, que es una repostería fina muy buena, que viene de Santiago.
2: Perfecto, muy bien. Una invitación, Álvaro, para que la gente venga a conocer esta pizza, a disfrutar y venga a esta Expo Valdivia.
4: Oye, primero que nada, agradecerles a ustedes por la cobertura, pero además, sobre todo, porque esto dura solamente 3 días y nosotros solamente hasta agotar stock. Así que todos invitadísimos aquí a que vengan a conocer Pizza Rica. Además va a estar el Heidi con su cerveza artesanal maravillosa, y está Juan Falcón por ahí dando vueltas también, así que aprovechamos de tomar una foto.
2: Perfecto, muy bien. Muchas gracias. Álvaro Morales también acá. Y Pedro Heidi González con una cerveza realmente maravillosa, espectacular para Radio Primaquén. ¿Cómo estás, Pedro Heidi? Un abrazo grande para ti. Cuéntanos un poco sobre esta cerveza Heidi.
6: Hola, ¿cómo estás? Buenas tardes. Sí, aquí estamos en la Expo. Bueno, hay la mayoría de emprendedores, como ves tú. Nosotros estamos con nuestra cerveza, que es una rubia, una ámbar y una gold que sacamos ahora. Así que estamos para que la gente venga a disfrutar.
2: Perfecto. ¿Cómo ha andado la cerveza en cuanto a venta desde su lanzamiento, que fue la salida sur de Valdivia hace un tiempo atrás?
6: Sí, no, espectacular. Llegaron 1.200 personas, la verdad que sentí mucho el cariño de la gente, el apoyo, y de ahí empezamos ya en el camino de esta cerveza.
2: Perfecto. Los valores, por ejemplo, el 3-pack, vemos acá un pack de cerveza.
6: Sí, un pack de cerveza que lleva un ámbar, una rubia y un vaso chopero, que cuesta 12.900 pesos, que es especial para el Día del Padre.
2: Perfecto. Ahora, ¿quieres que también distribuir tu cerveza? ¿Cómo hacerlo, Heidi?
6: Sí, nosotros estamos en las redes sociales, estamos en Instagram, la cual ahí los podemos comunicar.
2: Perfecto. Un abrazo, Heidi, mucho éxito.
6: Listo, muchas gracias a ti. Que esté bien.
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2: Estamos hasta ahora, Alfonso Urresti, a quien saludamos. ¿Cómo está, senador? Bienvenido a nuestras emisoras.
7: Un gusto saludar a todos los auditores a esta hora de la mañana. Mucho gusto.
2: Seremi, estamos muy contentos, senador, de poder conversar con usted temas que van a ser muy importantes, muy relevantes también para esta jornada. Usted estuvo en la octava región, senador, en algo bien importante, acompañó ahí a diferentes autoridades, entre ellos al presidente Kass, en la botadura de una embarcación Magallanes, y también se reunió con el presidente para impulsar política de construcción naval continua que beneficia a nuestra región, lógicamente.
7: Sí, estuvimos acá con distintas autoridades de la región. Estaba la alcaldesa, Carla Adman, estaba, bueno, el presidente de la República, ministro, estaba el gerente general de ACENA, nuestros astilleros. ¿Por qué? Porque esta barcaza que se votó en Talcahuano, casi un 10% de la misma fue construida en Valdivia, fue construida en los astilleros valdivianos, y esto habla muy bien de nuestra industria, la capacidad que tenemos en Valdivia de construir naves también militares para la Armada y generar trabajo en Valdivia, en la región. Entonces, lo que estamos pidiendo es que esta sea una política de construcción permanente. Vienen ahora otras embarcaciones, entonces hay que fomentar el empleo, hay que fomentar la capacidad de generar en comunas, en regiones, la construcción naval como un elemento continuo y permanente para efectos de poder generar, trabajo en nuestros territorios.
2: Senador, ¿y qué respuesta le dio el presidente frente a la solicitud que usted entregó a nombre de todos los valdivianos?
7: Sí, que vamos con eso, que hay voluntad de poder generarlo, que hay voluntad de continuar con esta política, como se dice, política permanente de construcción naval en nuestro país.
2: Perfecto, senador. Ahora, otro tema que queremos conversar con usted esta mañana tiene que ver con que la Sala del Senado aprobó el proyecto para fortalecer el programa de alimentación escolar que estuvo en boca de todos durante mucho tiempo. ¿Lo que significa esto?
7: Bueno, las manipuladoras de alimentos estaban tremendamente preocupadas porque había una amenaza de que no continuaran los programas, de que se recortaran estas iniciativas, se recortaran todo aquello que hizo relación con los programas de beca. Nos han confirmado de que eso no es así, que va a continuar el trabajo, que va a continuar el programa de alimentación, y por ello las manipuladoras de alimentos pueden estar tranquilas de que no van a sufrir embate su trabajo, y también las familias que van a poder recibir su alimentación con la normalidad que corresponde.
0: Ahora tengo entendido que este proyecto solicita que para próximos procesos de licitación incorporen estándares adecuados de calidad nutricional para la alimentación de los chicos.
7: De todas maneras, acá lo relevante es que en definitiva se siga prestando este servicio, esta alimentación que hace largo tiempo conocemos para millones de niños, de raciones que se entregan todos los días, todas las semanas.
0: Perfecto, y también creo que aquí también se busca que se mejoren las condiciones laborales dignas para las manipuladoras de alimentos.
7: Claro, porque aquí hay mujeres que son de carne y hueso, perdón la expresión, que prestan esta alimentación, son la primera línea, son el contacto directo con los niños en la entrega de alimentación, y por tanto sus condiciones laborales, sus condiciones de integridad como trabajadoras, como mujeres, también tienen que ser respetadas.
0: Senador, sobre esto mismo, hay manipuladores de alimentos que nos escuchan, no solo acá en Valdivia, sino que en otras comunas como Panguipulli, como Lanco también. Se quiere crear una mesa de trabajo intersectorial también, con representantes del Ejecutivo, parlamentario y las mismas dirigentes de las manipuladoras.
7: Bueno, estuvimos en esta, ya partimos con esa mesa de trabajo, porque en esta reunión estaba no solo los parlamentarios que estamos empujando esta iniciativa, sino también la ministra de Educación y el director nacional de la JUNAEB.
0: Perfecto. Senador, tengo entendido que se ha solicitado Plan Regional de Seguridad, ministro Rao. Usted fue una de las personas que solicitó junto a la senadora Gatica también y el senador Flores de nuestra región.
7: Sí, aquí hay una mirada transversal. Aquí van a estar los tres senadores quienes le entregamos al ministro Arnau un conjunto de solicitudes para apurar lo que diríamos el término, el cierre de distintas iniciativas de reconstrucción de comisaría en San José de la Marítima, reponer los distintos cuarteles, por ejemplo, ahí en Malalhue, comuna de Lanco, en el propio Valdivia, avanzar en infraestructura para Guacamayo, para Las Ánimas, para la subcomisaría Oscar Cristi Gallo, en definitiva cerrar la brecha que tenemos en materia de infraestructura de carabineros.
0: Senador, tengo entendido que también ahí se habló y se mostró la preocupación por los recientes hechos de violencia en distintas comunas de la región, las balaceras que hemos tenido, por ejemplo, aquí en Valdivia.
7: Bueno, eso es algo que nos alarma, que nos preocupa y que nos tenemos que hacer cargo. No puede normalizarse que uno vaya, no sé, a tal o cual población, a tal o cual lugar y termine con una balacera y termine, perdonando la expresión, con una bala loca matando a alguien. Eso no puede ser posible, no puede normalizarse, y por lo mismo le pedimos al ministro expresamente preocupación para abordar esta temática.
0: Senador, finalmente la próxima semana tenemos importantes actividades. Viene este evento de carreras por la selva valdiviana, ¿cierto? Lluvia torrencial, ¿qué importante va a ser eso, tener nuevamente Valdivia con una actividad deportiva tan relevante como esta desde el 26 en adelante de junio?
7: Cosa espectacular, yo siempre lo digo, el torrencial y también está otro evento del Ironman, son eventos que están poniendo a Valdivia, y por qué no decirlo, a la región en la mirada, en la frontera del trabajo, del destino turístico. Tenemos que seguir fortaleciendo, esto va a generar empleo, genera trabajo, genera dinamismo de nuestra ciudad, y vamos a recibir con mucha alegría, con mucha cordialidad a las decenas de organizaciones y visitas que vendrán a vernos.
0: Finalmente, senador, ¿qué se viene para los próximos días en materia parlamentaria? Porque sabemos que tiene un compromiso a las 9 de la mañana, una importante reunión.
7: Sí, tenemos importantes reuniones. Viene una agenda legislativa importante. Se ratifica ya lo del salario, la reforma al salario mínimo, y también viene la discusión fuerte en materia del proyecto de ley de reconstrucción. Así que ahí vamos a estar dando la pelea.
0: Perfecto, senador. Un abrazo, un buen fin de semana y estaremos atentos la próxima semana para seguir conociendo su trabajo parlamentario.
7: Para ustedes también, un gran abrazo.
0: Que esté muy bien. Nuestro senador Alfonso Uresti conversando con nosotros en esta jornada a través de Radio Pilmaiquén, Radio Lanco, Radio Creación del Gobierno, Guaum de Panguipulli y San Sebastián de Panguipulli también.
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8: Al cierre de nuestro informativo, vamos con las condiciones meteorológicas. Panguipulli presenta 11 grados, lluvia débil toda la tarde. Para mañana mínima de 4, máxima de 10, lluvia débil todo el día. De Panguipulli nos vamos hasta Lanco. Vamos a contarles que la temperatura en Lanco a esta hora es de 11 grados, cielo cubierto a lluvia débil en la tarde. Para mañana mínima de 5, máxima de 10 grados, lluvia débil todo el día en Lanco. Nos vamos hasta Mariquina rápidamente, para contarles que la temperatura en este momento es de 11 grados, lluvia débil hasta las 6 de la tarde, luego lluvia moderada. Para mañana sábado en Mariquina se espera mínima de 6, máxima de 11 grados y lluvia débil todo el día. Llegamos hasta Valdivia para conocer las condiciones meteorológicas. La temperatura actual alcanza en este momento a los 11 grados, lluvia débil hasta las 5 de la tarde, luego lluvia moderada a débil. Para mañana sábado mínima 6 grados, máxima 11 y lluvia débil todo el día. Vamos hasta la comuna Puerto de Corral. En Corral tenemos una temperatura a esta hora que alcanza los 10 grados, lluvia moderada desde las 3 de la tarde. Para mañana, mínima 6, máxima 10, lluvia débil todo el día en Corral. Y cerramos con Río Bueno, el informe meteorológico. La temperatura en Río Bueno a esta hora alcanza los 11 grados, lluvia débil toda la tarde. Para mañana en Río Bueno, lluvia débil todo el día, mínima 6, máxima 11. Que esté muy bien, cuídese, que tenga una excelente jornada.

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0: 13 horas, 57 minutos.
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0: de la tarde, 30 minutos.
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0: No hay mejor persona ni mejor amigo que Cristo. Y es un mensaje que no se hace viejo para esta generación. El salmista dijo: puede ser que mi padre y mi madre me abandonen, pero el Señor me recogerá. Él siempre va a estar allí para ti.
1: 2:43 p.m.
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0: Son las 3 de la tarde, 19 minutos.
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0: las 3 de la tarde. 28 minutos.
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1: Son las 3 de la tarde, 46 minutos.
2: Ahora.
3: Gorila. Gorila.
4: Y trabajen por la paz y prosperidad de la ciudad donde los envía el destierro. Pidan al Señor por la ciudad, porque del bienestar de la ciudad dependerá el bienestar de ustedes. Pues yo sé los planes que tengo para ustedes, dice el Señor. Son planes para lo bueno y no para lo malo, para darles un futuro y una esperanza. En estos días, cuando oren, los escucharé. Si me buscan de todo corazón, podrán encontrarme.

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0: Levanta sus manos ante el Rey. Levanta sus manos delante de Él.
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Es por eso que aquí estamos, Señor, para adorarte y pedirte que derrames de tu espíritu y que tu gloria llene ahora mismo este lugar.

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0: verdad. Tus palabras son eternas y te adoramos, Señor. Levanta tus brazos, abre tu corazón. Él habla tu vida ahora.
1: Son las 4 de la tarde, 33 minutos.

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0: Dímelo Pablo, OTHO, y lo hicimos otra vez.
1: Son las 4 de la tarde, 57 minutos.

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0: las 5 de la tarde. 8 minutos.
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1: Son las 5 de la tarde, 20 minutos.

0: Son las 5 de la tarde, 32 minutos.
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1: Confirman fallecimiento de padre e hija tras accidente marítimo en Isla Puluqui, comuna de Calbuco. Alcalde de la comuna de Calbuco decreta 2 días de duelo comunal por fallecimiento de padre e hija en accidente en el mar. Apareció con vida mujer que permanecía desaparecida desde el pasado fin de semana en la comuna de Quellón. Por problemas de carácter técnico continúa sin ser reflotado catamarán en el que murieron 6 personas en enero pasado en el estuario del Reloncaví. Aduanas incauta dinero en efectivo y municiones en Paso Internacional Cardenal Antonio Zamoré de la provincia de Osorno. Realizan operativo preventivo para detectar hidatidosis en escolares de la comuna de Cochamó. Dos personas fallecidas, una sobreviviente derivada al hospital de Calbuco, dejó un accidente marítimo registrado en las cercanías de Isla Puluqui, en la comuna de Calbuco. Las víctimas fueron identificadas como Claudio Alejandro Villarroel Balcázar, de 43 años, y su hija Mayra Anaís Villarroel Coñocar, de 4 años de edad. De acuerdo con los antecedentes preliminares, las 3 personas estaban a bordo de un bote cuando ocurrió la emergencia. El capitán de puerto de Calbuco, capitán de fragata Jaime Mancilla, informó que tras recibir un llamado telefónico, se desplegó personal de la Policía Marítima para resguardar el sitio del suceso.
2: Se recibió un llamado telefónico del señor Patricio Villarroel, indicando que en el sector de Punta San Ramón, Isla Puluqui, escuchó un llamado auxilio en el borde costero, rescatándose del volcamiento de una embarcación menor con 3 personas a bordo. Y una de las tripulantes de sexo femenino, señora Marcia Coñotar, logró salir ilesa del volcamiento y de otras 2 personas resultaron fallecidas. Las personas fallecidas fueron identificadas como el señor Alejandro Villarroel y la menor Anaís Villarroel Coñacal. A eso de las 22.45 horas se desplazó un bote de goma dependiente de la cabina de puerto con personal de Policía Marítima a efectuar las primeras diligencias y resguardar el sitio del suceso.
1: Las causas del accidente son materia de investigación, mientras continúan las labores de la Armada y de los organismos especializados para esclarecer lo ocurrido. La Municipalidad de Calbuco decretó 2 días de duelo comunal tras el fallecimiento de un padre y su hija en el borde costero de la comuna. Ambas personas, identificadas como Claudio Alejandro Villarroel, de 43 años, y su hija Mayra Anaís, de solo 4 años, perdieron la vida en un accidente marítimo ocurrido en el sector San Ramón de Isla Puluqui. Según explicó el alcalde de la comuna, Marcos Silva, el duelo comunal se extenderá entre los días 19 y 20 de junio.
3: Quienes se trasladaron a una lancha para desaguarla y al salir de la misma hacia el bote auxiliar, este bote se vuelca cayendo al agua los 3 ocupantes, resultando fallecido el padre de 43 años y una niña de solo 4 años de edad. Los cuerpos fueron rescatados en procedimiento de la Armada de Chile en horas de la madrugada y fueron trasladados al Servicio Médico Legal de Puerto Montt. Las pericias y el levantamiento fotográfico estuvo a cargo del Labo Car de Carabineros de Puerto Montt. Es un hecho de gran consternación y, como autoriza efectivamente nuestra normativa, hemos decretado un duelo comunal por 2 días a partir de hoy día viernes y mañana sábado, en donde se suspenden todas las actividades celebrativas y en memoria y respeto de estos fallecidos trágicamente en este accidente. También las banderas de Calbuco lucen hoy día a media asta.
1: El alcalde de Calbuco, Marcos Silva, lamentó el deceso de ambas personas y señaló que el duelo comunal se decreta en señal de respeto y acompañamiento a la familia afectada.
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1: Con vida apareció este jueves una mujer que permanecía desaparecida desde el pasado domingo 14 de junio en el sector rural de San Juan de Chatmo, en la comuna de Quillón, al sur de Chiloé. Se trata de Doris Chihuay, de 54 años, de quien se perdió el rastro tras recorrer una zona boscosa junto a su esposo en búsqueda de animales. Luego de varios días de intensas labores de búsqueda, la mujer logró llegar por sus medios hasta el sector de Quilén, donde fue auxiliada por residentes del lugar. El encargado del Departamento de Salud de la Municipalidad de Quillón, Javier Capdevila, informó que la mujer apareció acompañada de su mascota.
5: Ella llegó con sus propios medios a un sector que se llama Quilén. A una vecina lo llamó y queda cerquita del colegio del sector de Quilén, y llegó con sus propios medios con la mascota que se habían extraviado. Llegó un poco cansada, y se entiende. Se había en muy buenas condiciones como llegó ella, por tantos días desaparecida.
1: Tras ser encontrada, la mujer fue trasladada hasta el hospital de Quillón para someterse a una evaluación médica y verificar su estado de salud, luego de permanecer varios días en una zona de difícil acceso. Las familias de 3 de los 6 tripulantes fallecidos en el hundimiento del catamarán Coñimo I, ocurrido el 27 de enero en el estuario del Reloncaví, se mantienen atentas al proceso de reflotamiento de la embarcación. Esto porque la extracción de la nave aún no se ha concretado por problemas de carácter técnico. La madre de una de las víctimas, Blanca Sonia Leptún, mamá de Jorge Marcelo Argel Leptún, se mostró decepcionada de que el reflote no se haya concretado ayer miércoles y hoy jueves, recalcando que no está conforme con la demora de los peritajes.
6: Igual no me siento conforme, porque ha aplazado tanto esta espera, no hemos sacado nada inconcluso. Él me decía que estaba malo, pero yo le decía, ¿por qué no te retiras de ese trabajo? Y él me dijo que no, porque tenía buenos compañeros, estaba 7 años y él no quería perder su antigüedad. Ay, el día antes él me había llamado, estaba bien. Yo me hago miles de preguntas.
1: En tanto, el abogado Francisco Paredes Adams, quien representa a parte de las familias de las víctimas, indicó que se han solicitado diversas pericias para analizar el estado del catamarán y que buscan determinar posibles incumplimientos en materia de seguridad laboral.
7: Nosotros aplicamos a que había acá problemas de mantención graves y una serie de otros peritajes desde el punto de vista de la ingeniería naval. Ahora, desde el punto de vista de la ingeniería en prevención de riesgos, los trabajadores independientes de la causa del hundimiento fallecieron por deficiencias de orden y seguridad de la empleadora y de la empresa mandante. Y eso es muy importante señalarlo, porque una causa del fallecimiento es el hundimiento de la nave y otra causa es la infracción a normas de orden, higiene y seguridad, que acá son patentes.
1: Finalmente, la fiscal María Angélica de Miguel informó que una vez extraída la embarcación, se realizarán peritajes considerados claves y fundamentales para esclarecer las causas de la tragedia y establecer eventuales responsabilidades.
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1: Funcionarios de la Administración de Aduanas en Osorno realizaron dos procedimientos de fiscalización en el paso fronterizo Cardenal Zamoré, donde detectaron dinero en efectivo y municiones que no habían sido declaradas por viajeros al ingresar a Chile. En el primer caso, fiscalizadores inspeccionaron un vehículo particular cuyo conductor declaró no portar dinero ni mercancías prohibidas. Sin embargo, durante la revisión se encontraron 139 billetes de $100 estadounidenses, además de euros y pesos argentinos, sumado un equivalente superior a los $15,000. En un segundo procedimiento, los funcionarios detectaron 35 municiones sin percutar calibre 9 milímetros ocultas bajo el asiento trasero de un vehículo que también ingresaba al país. Al respecto, la administradora de la aduana de Osorno, Olga Oyarzo, explicó que el servicio está facultado para decomisar mercancías que infringen la legislación nacional, entre ellas dinero, armas y otros productos prohibidos.
8: Nuestro servicio está facultado para decomisar diversos productos que estén infringiendo las normativas que rigen en nuestro país. Dinero, propiedad intelectual, armas y otros ilícitos que no pueden ingresar por la frontera de Chile. Dentro de los múltiples roles de la aduana está la protección y nos mantenemos en alerta constante y permanente sobre las mercancías que buscan ser movilizadas en nuestro país y las cuales podrían ser utilizadas para ser vendidas de manera ilegal o en algunos casos pueden llegar a manos del crimen organizado para cometer delitos.
1: Desde el Servicio Nacional de Aduanas señalaron que el control permanente en las fronteras terrestres, aéreas y marítimas forma parte de las estrategias institucionales destinadas a prevenir el ingreso de mercancías ilegales y fortalecer el combate contra redes delictuales. Con el objeto de fortalecer la detección temprana de la hidatidosis en sectores rurales de la comuna de Cochamó, en la Escuela Rural de Río Puelo se realizó un operativo preventivo de detección de esta enfermedad. En la ocasión se explicó a la comunidad educativa que la hidatidosis es una grave enfermedad zoonótica transmitida de animales a humanos y es provocada por la fase larvaria de un parásito que se caracteriza por el crecimiento lento de quistes que se alojan principalmente en el hígado y los pulmones, causando problemas graves de salud. Por ello, la actividad estuvo dirigida a estudiantes de entre 7 y 14 años, quienes fueron evaluados mediante un ecógrafo portátil para pesquisar oportunamente la presencia de quistes hidatídicos y prevenir complicaciones asociadas a esta enfermedad que afecta principalmente a la población rural. Así lo destacó la Seremi de Salud en la región de Los Lagos, Evelyn Pintrup.
9: Como Seremi de Salud de la región de Los Lagos, estamos fortaleciendo las estrategias de prevención y detección precoz de la hidatidosis, una enfermedad zoonótica que sigue presente en sectores rurales de nuestra región y que puede generar graves consecuencias para la salud si no se diagnostica a tiempo. En este operativo de screening ecográfico en escolares de Río Puelo, nos permite acceder la salud preventiva a las comunidades más vulnerables, identificando oportunamente posibles casos y favoreciendo un tratamiento precoz. Junto a estas acciones, reiteramos el llamado a la comunidad a adoptar medidas preventivas, como cuáles: desparasitar periódicamente a los perros y evitar alimentarlos con vísceras crudas, ya que la prevención es la herramienta más efectiva para avanzar hacia la eliminación de esta enfermedad en nuestra región.
1: la hidatidosis. Es una enfermedad endémica y de notificación obligatoria en Chile. Por ello, se recomienda desparasitar periódicamente a los perros y evitar alimentarlos con vísceras crudas como medidas preventivas para disminuir el riesgo de transmisión.
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0: Son las 6 de la tarde. 2 minutos.
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0: ¿Cómo están ustedes? Bienvenidos una vez más a este rincón de conversación que tenemos de Dedicación 80, el lugar de las 3P. Y en estos fríos nada mejor que una cazuela, ¿cierto? Para el mediodía, y puede venir usted a este lugar. Solo 5.000 pesos están las cazuelas en oferta en este lugar. Desde Comercio 773, la dirección, ¿cierto?, de Casa 80. Y hoy día vamos a conversar con Valeria Villanueva, encargada o jefa de la oficina del Centro de Negocios Municipal de Río Bueno. Valeria, ¿cómo estaba? Bienvenida.
1: Muy buenos días, Valeria.
0: Partamos en tierra derecha de inmediato, porque es un tema apasionante, es un tema absolutamente vigente, por cuando generalmente se produce, baja en el empleo, aumenta lo que tiene que ver la iniciativa individual del emprendimiento, aunque parten inicialmente informales, luego se formaliza. ¿Cuál es el rol que ustedes cumplen como oficina en este proceso?
1: Bueno, así mismo como lo dice usted, es bien apasionante este trabajo, es muy bonito además poder trabajar con los emprendedores y las empresas de Río Bueno. Nosotros ya llevamos ya varios años en ejercicio como oficina municipal y nos abocamos principalmente a trabajar con el emprendimiento que no está formalizado, con el emprendimiento que ya constituyó empresa y con las organizaciones de carácter productivo, ¿ya? Que tiene que ver directamente con las asociaciones gremiales. Y ahora estamos incorporando un nuevo foco, que es realizar un trabajo transversal con los establecimientos educacionales para poder entregarle herramientas a los estudiantes para que ellos puedan descubrir su vocación emprendedora y poder en un futuro no muy lejano emprender, básicamente porque esa es nuestra función, poder entregarles y abrirle las puertas a las distintas personas que tienen la intención de crecer en un emprendimiento. Para que ellos puedan beneficiarse obviamente de forma individual y también ser un aporte para el desarrollo económico local.
0: En ese sentido, estaba leyendo hace poco estudios internacionales que muestran una caída en el ingreso a las universidades, porque los jóvenes están prefiriendo cursos cortos, capacitación cortas para emprender. O sea, el emprendimiento pareciera ser, digamos, como no como una moda, sino que como una constante que desde aquí en adelante se va a establecer.
1: Exactamente, nosotros ya tenemos bien arraigado el tema de la formación para tanto docentes y estudiantes en materia de emprendimiento, porque a los niños cuando van estudiando les enseñan a emprender. Y obviamente nosotros dirigimos toda esta señal a través de un proyecto que ya hemos realizado en dos oportunidades de manera micro, que son proyectos que entregan formación a estudiantes, y ahora postulamos un proyecto más macro que tiene que ver con la entrega de herramientas de emprendimiento para alumnos de tercer y cuarto medio, principalmente en las carreras de enseñanza, o sea, las carreras de carácter técnico del Liceo Técnico Profesional y del Liceo Vicente Pérez Rosales.
0: Nosotros... O sea que es una muy buena noticia esa, motivar a los jóvenes a emprender, porque no todos van a llegar a la universidad y pueden ser cesantes ilustrados, ¿cierto? Sí. El otro riesgo. Sí. Hoy día tenemos demasiados profesionales egresados, pero sin campo laboral. En ese sentido, ¿cómo les ha ido usted con el emprendimiento?
1: Con los proyectos anteriores, muy bien. Ahora, con esta nueva iniciativa que ya está ingresada, ojalá que bien, igual estamos esperando respuestas, pero sabemos que es un muy buen instrumento para poder apoyar a tanto a los docentes, a la familia docente de los establecimientos, pero también a los alumnos.
0: En ese sentido, ¿cómo reciben los jóvenes este tipo de proyectos?
1: Muy bien, la asistencia a los proyectos anteriores que fueron financiados, valga la redundancia, por Fomento Los Ríos, que gracias a ellos igual nos permiten entregar estos beneficios a los estudiantes, no tuvimos casi deserciones. O sea, los niños sí se motivan, sí, se comprometen y se responsabilizan con su participación en estas jornadas de aprendizaje.
0: Es obvio de que el emprendimiento requiere mayor dedicación, más esfuerzo que el trabajar por un salario. En ese sentido, ¿hay conciencia de ese esfuerzo que tiene que darse especialmente los primeros años para que el emprendimiento prospere?
1: Sí, mucha conciencia y mucho compromiso, igual responsabilidad de parte de los emprendedores, porque vemos que constantemente nosotros en la oficina municipal del Centro de Negocios tenemos mucha demanda, ya sea por temas de trámite, ya sea por postulación a proyectos, y eso habla muy bien de la responsabilidad del emprendedor riobuenino. Entonces, el llamado igual hoy día es a que la gente prefiera el comercio local. Tenemos acá un comercio súper robusto, no necesitamos salir a otras partes a buscar insumos, mercadería, lo que necesitemos, porque el comerciante riobuenino se preocupa de que todas las cosas estén acá. Y ese es un llamado igual que hemos hecho en reiteradas ocasiones para que la gente pueda ayudar a su misma comuna, tiene que ayudar al emprendedor comprándolo en los negocios establecidos, o a los emprendedores igual.
0: Ahora, cuando uno ve el eje comercial, ¿cierto?, que está prácticamente concentrado en una sola calle, eso es súper importante porque facilita el acceso a la compra del negocio formal o establecido. Sí. Y debo decir, con comparación de causas o de negocio, digamos, respecto a lo que me puede costar, por ejemplo, la fruta, la verdura acá, versus lo que me puede costar en la Unión Osorno, obviamente acá es más barato.
1: Exacto, acá es más barato, los productos son de muy buena calidad. Y obviamente lo que nosotros necesitamos igual es descentralizar el sector comercial más fuerte de la comuna, incorporando otros negocios dentro del pueblo o de la comuna en sí. Y eso lo hemos logrado también a través de proyectos como lo fue el Barrio Comerciales, que se posicionó en el sector Esmeralda, y que es un proyecto financiado por Cercotec, que tuvo muy buenas señales porque permitió de forma participativa a los integrantes poder invertir. Ellos decidían qué es lo que, en forma conjunta, colectiva, en qué era necesario poder realizar los gastos e invertir en ese proyecto. Así que justamente estos son instrumentos que Fomento de los Ríos baja y que son súper útiles, tanto para trabajarlos de forma individual como en forma grupal.
0: En ese sentido, la proyección hacia dónde iría, hablemos de calles comerciales. ¿Qué calles se pueden potenciar en Río Bueno? Porque obviamente todas están cerca del centro, pero...
1: Sí. Nosotros tenemos la idea, que queremos proyectar más adelante, de poder potenciar la calle Patricio Lynch. Creemos que es un buen foco, hay mucha circulación, alta población también. Así es que son ideas que estamos trabajando, y una vez que abran los concursos, obviamente, tratar de postular a la mayoría para que seamos beneficiados.
0: En ese sentido, ¿cómo recibe la gente, especialmente cuando se empiezan a abrir estos barrios comerciales? Ya les pasó a ustedes con una calle principal. Sería importante, digamos, conocer, digamos, de qué manera, digamos, esto, o las perspectivas que ustedes tienen, porque obviamente esto pasa por consulta ciudadana muchas veces, ¿cómo lo recibe la comunidad?
1: Lo recibe muy bien, la gente es muy, muy agradecida, valora mucho el trabajo de los emprendedores, y por eso mismo nosotros hemos estado potenciando, tanto de forma grupal, como yo le mencionaba hace un ratito, de forma individual. Y para eso están los distintos fondos concursables que tiene Cercotec, relacionados al programa Capital Semilla, al Capital Abeja, al Fondo Concursable Crece Multisectorial, que son para empresarios que ya están formalizados. O sea, aquí hay buenas iniciativas para todos, pero también los perfiles y las exigencias que tiene el sistema tienen que ir acorde a las exigencias también del mercado. Entonces siempre se incorpora acá en los fondos concursables la temática de innovación. Está bien relacionada a la IA, por ejemplo, cómo ayudamos con la tecnología a nuestros negocios, cómo incorporamos las máquinas de pago Transbank, por ejemplo. Y eso es algo que el emprendedor tiene que ir familiarizando, y hemos visto esa preocupación porque, como yo le mencionaba, nos han consultado en el centro de negocios cómo son los procedimientos, cómo se realizan los trámites. Entonces, eso nos marca una señal muy positiva, ¿ya? De una vez que va el emprendedor a la oficina municipal, nosotros de inmediato lo catastramos, ¿ya? Le registramos como usuario, y una vez que van abriendo los fondos y se van realizando actividades, nosotros, a través de nuestro canal de difusión, nuestro mensaje de difusión, les vamos entregando esa información. Entonces, la idea es que cada vez que se abra un fondo o que exista la oportunidad de capacitarse o tengan algún beneficio a nivel de emprendimiento, ellos se enteren. Esa es nuestra principal función.
0: ¿Qué fondo en este momento está vigente o pueden postular?
1: Bueno, ahora están abiertos los fondos concursables del programa Ferias Libres de Cercotec, que financia de 10 a 20 millones de pesos para asociaciones gremiales que estén conformadas y que tengan su personalidad jurídica al día. ¿ya? Nosotros ya estamos haciendo esa evaluación para poder apoyar a las organizaciones y obviamente asistirlas técnicamente en todo el proceso de postulación.
0: El fondo crece, ¿qué pasa con ese fondo?
1: Ese fondo cerró recientemente, entrega un financiamiento de 5 millones de pesos, en el cual pueden invertir tanto en inversión como en gastos operativos, que se llama gestión empresarial, y que busca justamente poder entregarle esta herramienta a los emprendedores para poder impulsar el crecimiento de esas empresas, ¿ya? Si necesitan mobiliario, equipos, herramientas, materia prima, insumos, este programa es para eso. Y tiene un foco muy lindo porque también pide un aporte propio que va involucrado directamente al proyecto. Entonces, eso igual es una señal muy buena porque hace partícipe al emprendedor en la misma postulación y se beneficia obviamente transversalmente de todo el proyecto.
0: Ahora, pasa en otras comunas, no sé si el Río Bueno usted me lo va a aclarar, en que la mayor parte de los emprendimientos son mujeres, porque buscan un segundo ingreso que después pasa a ser el ingreso principal de la familia. En ese sentido, ¿cómo están las mujeres emprendedoras en Río Bueno?
1: Bueno, tenemos un porcentaje bastante más amplio de emprendedoras mujeres. Eso yo creo que es un dato que no dice mucho la verdad, porque tanto el hombre como la mujer son muy responsables en todo, pero sí hay un porcentaje mayor de participación femenina en el emprendimiento. Y eso quiere decir también que las mujeres comparten muy bien sus roles. Ese. Porque ellas tienen que, claro, muchas veces ser mamá, compartir el tiempo de las labores diarias y de la rutina, y a su vez dedicarle tiempo al emprendimiento. Por eso igual se potencia mucho el emprendimiento que está desarrollado en los hogares, en las residencias de las personas, y por eso mismo hay una ley que se llama Ley de Microempresas Familiares, sí, que te permite formalizar dentro de tu casa habitación con todas las normas que obviamente la ley exige.
0: En ese sentido, ¿cuántas MEF aproximadamente? No podemos dar el número exacto, en este momento están operando en Río Bueno.
1: Ese dato exacto nosotros no lo manejamos, lo maneja directamente Rentas y Patentes, pero por un tema de probidad nosotros no manejamos. Lo que sí sabemos es que nosotros tenemos un porcentaje alto, yo diría que de un 30% de usuarios registrados en el centro de negocios que se acogen a esa normativa, que es la Ley de Microempresa Familiar.
0: Obviamente que esto ha traído, digamos no es una competencia hombre-mujeres, pero el hecho que haya más mujeres precisamente es porque al abrirse este tipo de empresas familiares, la mujer ve una oportunidad de ingresos, ¿cierto? Y de mejorar las condiciones de la familia. Pero quizás a ustedes les ha costado, al igual que a muchas otras comunas, el tema de formalizarse porque la gente teme perder los beneficios sociales.
1: Lo que pasa es que ese es un dato que hay que averiguar muy bien porque no necesariamente se pierden beneficios sociales al formalizarte. Nosotros justamente potenciamos la formalización porque creemos que hace muy bien el emprendimiento y a nivel país, ya que con toda la contribución que tú puedes hacer respecto de una empresa formalizada, ayudas transversalmente a tu comuna, a tu región y a tu país. Ahora, para eso nosotros igual buscamos alternativas para que los emprendedores puedan verse beneficiados y justamente nosotros tenemos un convenio de colaboración con la Corporación Regional de Desarrollo Productivo, ¿ya? En donde mensualmente viene el profesional Mauricio Rodríguez y ayuda en la formalización a emprendedores, ¿ya? De la forma más fácil, les explica los procesos, las personalidades jurídicas a las cuales se pueden acoger y obviamente les ayuda y les asiste y acompaña en todo el proceso al igual que nosotros, ¿ya? Entonces, si alguien quiere formalizar un emprendimiento o tiene dudas acerca de la formalización, nosotros agendamos, lo citamos y esa persona resuelve sus dudas y se formaliza. El año pasado tuvimos un número importante de personas formalizadas que justamente a través de este convenio asistieron, se formalizaron y hoy día ya pueden, por ejemplo, acceder a créditos, pueden acceder a los fondos concursables para empresas en primera categoría y eso es lo que uno como funcionario municipal, como profesional, tiene que entregar esa información para que la gente quede súper clara y se pierda este temor a la formalización que de pronto es como bien latente porque, no, me voy a formalizar porque voy a perder, no sé, este bono. Y eso no es necesariamente así.
0: no necesariamente verdad, y la gente trabaja mucho con las especulaciones.
1: Exacto.
0: Bueno, estamos desde Casona 80, acá en Comercio 773, conversando con Valeria Villanueva, encargada de negocios, ¿cierto?, de la Oficina Municipal de Negocios, valga la redundancia, y en este lugar donde usted puede venir a compartir en familia, acá todos los días, lo esperan para venderlo muy amablemente. Valeria, ¿cuáles son las dificultades que en Río Bueno enfrentan los emprendedores? Porque obviamente, digamos, aparte de los temores, existen dificultades. Por ejemplo, mucha gente que quiere salir y alquilar locales, los arriendos generalmente son caros y por lo tanto esta es una primera barrera que tienen que sortear.
1: Yo creo que la barrera principal es la de información. Porque para todo consideramos que hay una solución. Nosotros siempre le damos alternativa a los emprendedores para que puedan evolucionar y crecer justamente viendo y visualizando sus problemáticas. Y es por eso que nosotros hemos colaborado en la formulación de proyectos. Justamente ahora estamos con dos proyectos de formación súper importantes que tienen relación con la innovación. Primero tenemos un Viraliza, que es de Corfo, que está siendo ejecutado por la Universidad San Sebastián, y otro es un Innova Más Río Bueno, se llama, que está siendo ejecutado por la empresa Innovativa Desarrollo. Y esos dos cursos o programas, por así decirlo, de capacitación, tienen el foco en los emprendedores formalizados en primera categoría, que tengan funcionamiento, que tengan movimiento en sus empresas y que requieran capacitaciones, formación, quieran aprender nuevas técnicas relacionadas a la resolución de problemas y también enfocada a la innovación. Así es que hemos tenido una muy buena asistencia, hemos tenido un alto porcentaje de participación y eso habla muy bien de la comuna. Eso nos permite después, cuando postulamos nuevamente otros proyectos, ver que la gente de Río Bueno sí responde, sí va a cumplir. Y obviamente estas mismas capacitaciones son un insumo adicional, un valor agregado para cuando ellos postulan. Porque en las mismas preguntas alternativas te consultan si es que tú tienes formación o capacitación en la materia o en el área que tú estás desempeñando. Y obviamente eso agrega puntos si es que tú lo puedes obviamente materializar y lo puedes evidenciar. Así es que justamente estos programas tienen ese enfoque, que es una ayuda global para el emprendimiento, que les ayuda en todos los aspectos, porque ellos no se van solamente con el conocimiento para desarrollarlo a nivel de empresa, sino que también les sirve a nivel de persona, a nivel individual. Eso es muy importante. O sea, para nosotros, tanto la formación como la inversión son igualmente importantes.
0: El uso de tecnología, la incorporación de tecnología, lo hablábamos hace poco rato, ¿de qué manera ustedes están fortaleciendo eso?
1: Justamente a través de los programas formativos. Ya le estamos enseñando, le estamos entregando herramientas, le estamos entregando distintas modalidades para que ellos puedan ir aprendiendo, puedan irse familiarizando con el tema de la tecnología. No es fácil porque obviamente hay personas que consideran que ya no van a aprender o se les va a poner difícil, pero con la práctica obviamente esa gente sí puede, sí se familiariza y después dicen, no, si está vale, ¿sabe qué? El que no era tan difícil. Entonces ahí uno entiende que hay que ponerle un poquito de voluntad propia y las cosas sí se pueden resolver.
0: Es que generalmente el miedo opera, ¿cierto?, frente a la tecnología. Exacto. Ay, no voy a poder, no lo voy a lograr, sí. Pero una vez que lo intentan es un éxito.
1: Pero justamente para esos miedos estamos nosotros como municipio, para poder apoyar a ese emprendedor o a ese dirigente o a ese presidente de gremio que tenga alguna problemática. Nosotros estamos 100% disponibles para poder colaborar. Creo personalmente que nosotros tenemos una cantidad de dirigentes, una cantidad de presidentes de asociaciones gremiales muy bien establecida, muy comprometidos, muy responsables, muy empoderados y muy comprometidos con los socios de las distintas agrupaciones y gremios. Porque vemos constantemente esa preocupación enfocada a nosotros. Señorita Vale, ¿cómo podemos hacer es para que este beneficio llegue a las personas, llegue a los socios de del gremio? Y ahí, obviamente, nosotros siempre estamos apoyando y entregando todo lo que tiene que ver con emprendimiento en materia de educación y de formación y de gestión de trámites, igual para que ellos puedan verse favorecidos con todas las nuevas normas que hay a nivel país.
0: Ahora, muchos de los emprendimientos tienen que ver con producción de alimentos. En ese sentido, el apoyo que ustedes prestan para la resolución sanitaria para que la gente pueda consumir confiadamente los productos de estos emprendedores.
1: Todo el proceso. Nosotros estamos ahora desarrollando una nueva modalidad que son distintos tutoriales. Si te quieres formalizar, acá tienes este tutorial. Si quieres obtener la resolución sanitaria, aquí está el contacto de la autoridad sanitaria, la unión, el número de contacto, el fono. Facilitarles a ellos el trámite es nuestra labor. Porque obviamente sabemos que no pueden saberlo todo, nosotros tampoco lo sabemos todo, pero una vez que tenemos dudas y algo, averiguamos, consultamos y entregamos esa respuesta.
0: Emprendimiento rural. Fundamentalmente, cierto, tiene que ver con el etnoturismo o el turismo rural, prácticamente lo que es emprendimiento rural. ¿Cómo está Río Bueno en esa área?
1: Bueno, nosotros hemos hecho distintos tipos de charlas en el sector rural, nos hemos trasladado, pero también vemos que el emprendedor del sector rural viene a la ciudad a buscar la solución de sus problemáticas. Entonces, hay un trabajo en conjunto que hace muy bien, y que nos permite relacionarnos tanto con el emprendedor urbano como el emprendedor rural, y asimismo permite que el emprendedor rural no se quede atrás y pueda participar de igual manera como lo hace el urbano, en los fondos concursables, en los talleres, en los mismos programas Viraliza. Podemos ver que hay gente que es del sector rural y que compromete su tiempo valioso, en poder asistir a las clases, en no faltar, en no fallar a los módulos. Y por eso yo digo, o sea, eso tiene que verse favorecido de alguna manera. ¿Y cuál es la forma de poder favorecerlo? Es impulsando herramientas y distintas estrategias para que ese emprendedor se vea favorecido con algún fondo, con algún ingreso a programa, para que obviamente pueda desarrollar su negocio y pueda también ser útil para la comuna de Río Bueno.
0: Río Bueno tiene el paño agrícola más grande del país, sí. Por lo tanto, el potencial que existe para emprendimiento rural es grandísimo. Sí. O sea, yo destaco eso de Río Bueno porque además tiene la producción lechera, tiene producción de queso, ahora están experimentando con vino, al igual que la Unión, y por lo tanto, el potencial en gastronomía, especialmente en lo rural, para el turismo, es importante, ¿no?
1: Sí. Sí, y es muy importante que nosotros como centro de negocio igual conversemos con las distintas unidades, y para eso Fomento Productivo tiene una cantidad de profesionales que está abocado 100% a entregarle esas herramientas a través de los mismos programas que tiene INDAP a el sector agrícola. Y eso lo desempeña muy bien. Nosotros nos hemos informado porque hay una retroalimentación bastante, bastante positiva con las otras oficinas municipales, y la cantidad de usuarios que ellos manejan es bastante amplia. Los beneficios que los mismos emprendedores rurales reciben igual son muy positivas para sus distintos rubros. Así es que eso es otro apoyo adicional que tiene la comuna y que hay que valorizarla.
0: Conozco muy bien el trabajo de INDAP, sé muy bien cómo trabajan, porque he trabajado con ellos, y en ese sentido es un respaldo, y ellos están poniendo mucho énfasis precisamente en lo que es el turismo rural. Ahora, una persona quiere emprender, ¿qué tiene que empezar haciendo? ¿Cómo ustedes lo atienden?
1: Si quiere emprender, tiene que dirigirse directamente a la oficina del centro de negocios. Nosotros estamos ubicados en Independencia 1465, y lo primero que hacemos es tomarle los datos a ese emprendedor, porque ese emprendedor tiene que quedar registrado en la oficina municipal, no lo podemos perder, ¿ya? Entonces, la idea de poder registrarlo es ver, por ejemplo, no sé, si la señora tiene una idea de negocio relacionada al ámbito gastronómico, después vincularla a todo lo que tenga que ver con esa área, ¿me entiendes? Entonces, sí. La idea es poder trabajar también con esos datos y después invitarla, por ejemplo, no sé, pues ahora en el mes de agosto se nos viene la Expo Vino, Queso y Algo Más, en donde reunimos a diferentes emprendedores a nivel local y provincial para poder potenciar esta actividad y que ellos obviamente vayan a ofrecer sus productos y puedan venderlos durante los 3 días del evento.
0: Ahora, no hay temor, así como ha pasado con las universidades, ¿cierto? Donde hay muchos se han ilustrado de que hay exceso de emprendimiento.
1: No, no, para nada. Yo creo que los buenos emprendimientos perduran, los emprendimientos que no están bien enfocados, obviamente tienen sus bajadas, es normal, pero por eso, para que no suceda y minimizar el riesgo, siempre uno tiene que informarse, uno tiene que acudir a estas oficinas, también tenemos el Centro de Desarrollo de Negocios del Ranco, entonces hay distintas herramientas a las cuales el emprendedor puede dirigirse para poder ver si es que su emprendimiento tiene viabilidad de crecimiento o quizás le falta madurar más o le falta algún énfasis que se le puede entregar. Entonces, para eso justamente estamos nosotros disponibles en su 100% y evitar que ese emprendimiento no tenga una buena subida y tenga que morir en poco tiempo. O sea, la idea nuestra es que ese emprendimiento crezca, se desarrolle y pueda beneficiar obviamente de forma transversal a todos.
0: La gente lo que no sabe, ya tenemos que ir cerrando conversación, pero el hambre es gran creativa del emprendimiento. La gente no sabe que muchas de las empresas que hoy día son transnacionales partieron en una casa, ¿cierto?, por hambre. El caso de Kodak, el caso de Colgate Palmolive, ¿cierto? Grandes empresas que partieron, el de Colgate Palmolive es famoso porque a él lo tuvieron que echar de la casa porque no había plata para darle alimento. Claro. Sin embargo, creó una de las industrias más prósperas a nivel mundial. Entonces, ¿cuál es el miedo que la gente que quiere emprender tiene que romper al empezar?
1: Yo, a lo largo de la trayectoria que hemos tenido, siento que es la competencia. Pero es un riesgo, yo creo que menor. Uno tiene que enfocarse en su emprendimiento, en que ese emprendimiento tenga todas las características que el cliente pide, porque obviamente muchas de las veces nos centramos en lo que, no, me gusta esto, entonces lo voy a traer. Pero no es solamente lo que a mí me guste. Nosotros tenemos que enfocarnos igual en lo que el público o el cliente demanda. Entonces, eso es súper importante y siento que igual la pandemia nos dejó una gran enseñanza, porque nos enseñó a tener distintas modalidades de venta. El tema del delivery antes no era algo cotidiano. Hoy en día el delivery es un boom, la gente lo aprecia mucho porque obviamente disminuye los tiempos de compra de la persona, tú encargas y te llega a la puerta de la casa. Entonces, son beneficios que el emprendedor tiene que captar como señal y poder incorporar a los negocios.
0: Ahora todos los supermercados han incluido el delivery, eso es prueba, digamos, que es exitoso.
1: Y las pequeñas empresas y las medianas empresas igual lo pueden hacer.
0: Bueno, además que el pequeño tiene una ventaja, por ejemplo, si yo estoy apurado, ¿cierto?, me llegó visita y quiero atenderla, no tengo tiempo de preparar, compro, claro, ¿cierto?, y el delivery entonces funciona.
1: Tiene esa función, sí.
0: Valeria, te agradezco mucho que haya venido a conversar con noticiasriobueno.com, aquí desde la casona en comercio 773, casona 80, usted puede venir y compartir y comer. Muchas gracias por haber venido a compartir con nosotros y la invitación a los emprendedores, hágalo usted mismo.
1: Don Héctor, muchas gracias por la invitación. Recalcar el tema de la convocatoria a los emprendedores, empresas, organizaciones que se acerquen al centro de negocios para poder recibir asesoría técnica, orientación. Estamos disponibles, yo diría que casi 24/7, porque tenemos ahí un equipo muy comprometido. Estábamos ubicados, como bien le mencionaba, en Independencia 1465, segundo piso. Así que disponible siempre y muchas gracias por darle cobertura a la información importante de las oficinas municipales a través de Noticias Río Bueno.
0: Muchísimas gracias, Valeria. Y nosotros nos despedimos hasta la próxima oportunidad desde Casona 80, lugar de las personas.

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0: Jesús llamó a la multitud y dijo: escuchen y entiendan, lo que contamina a una persona no es lo que entra en la boca, sino lo que sale de ella. Mateo capítulo 15, versículos 10 y 11.
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1: 7:03.
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4: ¿Están listos para un recorrido por las noticias más importantes de nuestro país? Desde el extremo norte hasta el sur de nuestro lindo Chile, lindo y querido. Nuestra voz llega a todos, así que deje sus comentarios y sugerencias en nuestras redes sociales. En este caso, nuestra página de Facebook, Voz Independiente Comunicaciones.
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5: Zona Norte.
4: Dos funcionarios de la Policía Nacional del Perú fueron detenidos tras ser sorprendidos en territorio chileno. De acuerdo a los antecedentes, el hecho ocurrió en la frontera con Perú, específicamente en las cercanías de la zanja que se construye en ese lugar. Los dos agentes viajaban a bordo de un vehículo policial de ese país. Por causas que se investigan, en este contexto, fueron sorprendidos en territorio chileno por parte del ejército chileno. Posteriormente, los efectivos quedaron detenidos por la Policía de Investigaciones. Ambos sujetos fueron procesados y más tarde realizaron la salida voluntaria al Perú. Las armas que portaban fueron entregadas a la Policía Nacional del Perú. Así lo confirmaron las autoridades tras el proceso realizado en la zona limítrofe. Por último, los funcionarios peruanos declararon que por la oscuridad del sector no se habían percatado que estaban en territorio chileno. En todo momento, los policías fueron acompañados por el cónsul del Perú en esta ciudad. Según los detalles entregados por el delegado presidencial regional Cristian Salles, la autoridad regional se refirió al procedimiento fronterizo y también a las diligencias realizadas tras esta detención.
3: Estamos de Arica a Punta Arenas, uniendo todo el territorio nacional.
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4: Fíjese que por los delitos de robo en lugar no habitado, reiterado y asociación criminal, un total de 20 personas fueron detenidas en diferentes provincias de la región de Valparaíso. El detalle de la información da cuenta que se dedicaban al robo de baterías de litio, de antenas de comunicación y de cables de cobre desde recintos privados. Luego de un trabajo de análisis criminal e inteligencia policial efectuado por la Policía de Investigaciones, se logró establecer que los imputados operaban en antenas telefónicas aisladas de radio urbano, vulnerando las medidas de seguridad y sustrayendo las baterías de litio, transformadores, paneles fotovoltaicos, baterías de gel, cables de cobre, elementos electrónicos y equipos convertidores de energía. El prefecto Mauricio Villanueva, jefe de la Prefectura Provincial de Los Andes de la Policía de Investigaciones, indicó que luego de un año de investigación se logró desbaratar a la estructura completa de esta organización. Y como parte de la investigación, se determinó que los ilícitos afectaron la continuidad operacional y la prestación de servicio de las empresas abastecedoras, logrando identificar 67 hechos delictivos, teniendo los afectados un perjuicio económico de más de 744 millones de pesos. En tanto, más de 10 empresas de telecomunicaciones habrían sufrido algún tipo de robo. Incluso, la Policía de Investigaciones adelantó que la intervención policial evitó un robo en las dependencias de Codelco División Andina. Luego de un masivo allanamiento a viviendas en San Felipe y los Andes, se incautaron 8 armas, entre pistolas y rifles, mira telescópica, municiones, 789 kilos de material del tipo cobre y cerca de 2 millones de pesos en efectivo.
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4: La siguiente información de la región del Biobío da cuenta de que tras conocerse el veredicto para 3 jóvenes declarados culpables por asesinar en el 2024 al estudiante Jeremy Venegas Ortega en Lota, las defensas esperan que los condenados cumplan sus penas en libertad. Según detalla el titular, todo esto se da apelando a la irreprochable conducta anterior, la colaboración en el proceso judicial y su arraigo educacional. Y es así que el próximo 30 de junio, el Tribunal en Juicio Oral en lo Penal de Concepción estará comunicando la sentencia a tres jóvenes que deberán cumplir tras ser declarados culpables por asesinar con múltiples puñaladas a Jeremy Venegas Ortega, estudiante de 17 años. Esto, el 19 de abril de 2024 en la comuna de Lota. Los magistrados recalificaron el delito imputado y de ahí que la condena sea por homicidio simple o no calificado, como acusaron la fiscalía y los querellantes. La defensor penal público, jefe de Lota, Marcia Soto, espera que los sentenciados cumplan su pena en libertad. La fiscalía y los querellantes solicitaron sin éxito intensificar las medidas cautelares para los hoy adultos, pero adolescentes al momento de los hechos, teniendo en cuenta un eventual riesgo de fuga. Sin embargo, el tribunal mantuvo el arresto domiciliario nocturno para dos de los tres acusados, mientras que el tercero seguirá solo con arraigo nacional. El abogado querellante, Laura Sánchez, espera que la sentencia transmita una señal clara a la comunidad, dada las cerca de 15 puñaladas que sufrió la víctima y que terminaron con su vida. Con tres hombres detenidos, terminó un operativo que permitió desbaratar un laboratorio clandestino de ketamina en Temuco. Y este importante procedimiento estuvo a cargo del OS-7 de Carabineros con apoyo del personal del GOPE. Fue el general Miguel Herrera, jefe de zona de Carabineros Araucanía, quien precisó que se sacaron de circulación 139.571 dosis de drogas, cuyo monto se avaluó en más de 78 millones de pesos. La droga incautada corresponde a 6,5 litros de ketamina líquida, 290 gramos de ketamina procesada, 630 gramos de clorhidratos de cocaína, 271 comprimidos de MDA o éxtasis, además de hongos psilocibe y marihuana elaborada. El jefe de zona de Carabineros también explicó que la ketamina es un potente anestésico animal que no tiene ningún tipo de prohibición en Perú y es traída a Chile, donde sí existe control y regularización. También afirmó que es la primera vez que se logra localizar en Temuco un laboratorio cuya finalidad era preparar la ketamina líquida a sólida. Los detenidos fueron presentados al juzgado de garantía de Temuco para controlar su detención y formalizar una investigación por infracción a la ley 20.000 y también por los delitos vinculados a la producción de sustancias ilícitas. Esta información fue confirmada por el fiscal de la Araucanía, Roberto Garrido, en donde señala que los arrestados son chilenos y tenían el laboratorio clandestino en el centro de la ciudad. En una información dada a conocer por el Ministerio de las Culturas, en donde indican que tras un viaje a la capital, el gobernador regional de Los Ríos, Luis Cubertino, confirmó que el Ministerio de las Culturas estaría aportando más de 7 mil millones de pesos para retomar la restauración del Museo de Arte Contemporáneo de Valdivia. El desarrollo de la información habla de la cita en Santiago con autoridades de nivel central, donde se buscó destrabar algunos proyectos emblemáticos para la región de Los Ríos. Y uno de ellos, precisamente, es el Museo de Arte Contemporáneo, para solicitar colaboración para financiar las obras. Cubertino se reunió tanto con el ministro Francisco Undurraga como con el subsecretario de Patrimonio, Emilio de la Cerda. Y tras la reunión, el secretario de Estado comprometió más de 7 mil millones de pesos para el 2027, estaría permitiendo retomar la faenas paralizadas hace 4 años. Incluso agregó en esta información el gobernador que el ministro Undurraga confirmó que el subsecretario de la Cerda estaría visitando la región en 15 días más, lo que va a permitir avanzar en las coordinaciones y plazos para retomar el emblemático proyecto. Entre esas gestiones, igual se busca agilizar la reevaluación antes de la licitación, etapa que será clave para saber cuál es el monto de inversión total que estaría implicando la restauración del Museo de Arte Contemporáneo. Según el gobernador regional, se tendrá que invertir poco más de 15 mil millones de pesos. Igualmente confirmó y afirmó, mejor dicho, que el ministro Francisco Undurraga pretende inaugurar el nuevo edificio en el año 2029. En una información dada a conocer por la Municipalidad de Puyehue, en la región de Los Lagos, donde se señala que más de 500 familias mantienen una demanda habitacional tras la entrega de subsidios de 276 familias de los comités Las Golondrinas de Pilmaiquén y Sueño Familiar. En este caso fue el alcalde de Puyehue, Jimena Núñez, quien señaló que pese al avance que representa la adjudicación de estos proyectos, existen al menos 3 comités habitacionales a la espera de una solución. Núñez precisó que dichos comités agrupan a cerca de 300 familias y que, sumadas a otras iniciativas en distintas etapas de desarrollo, la demanda comunal supera a los 500 hogares. Entre las principales dificultades para impulsar nuevos proyectos, el alcalde mencionó la escasez y el costo de los terrenos, además de las limitaciones sanitarias asociadas al tratamiento de agua servida. vidas. Incluso se confirmaron modificaciones al diseño base de las viviendas, según explicó también el socio gerente de la constructora BDK Rats, Francisco Moya, en donde textualmente señala que están haciendo una vivienda que supera el estándar mínimo exigido por el MIMBU, hablando de una superficie mayor en aproximadamente un 20% más. Igualmente colocando panderetas en las viviendas, haciendo algunos ajustes a lo que es en terminación de piso de cerámica, radier fuera de la cocina en el patio de servicio, pintura completa de la vivienda en sitios que superan 114 metros cuadrados y alcanzan los 290 metros cuadrados de talla. Por último, los proyectos consideran una inversión superior a los 21 mil millones de pesos y el inicio de obras está programado para el mes de agosto.

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2: Yo quisiera tenerlo aquí, que me lo liberen.
3: La mamá de Wilber Urbina García, de 18 años, quien un día después de graduarse de la preparatoria Jordan, fue detenido por ICE, dice que han sido días de horror, tristeza, desesperación, desde su arresto en oficinas de inmigración de Los Ángeles hace una semana.
2: Me levanto por las mañanas pensando que él va a tocar mi cuarto y me va a decir, mamá, el desayuno, y es algo duro para mí.
4: ¿Qué es lo que más le duele, Yadira?
2: Me dice, mamá, ¿cuándo voy a salir? Entonces yo le digo, ya pronto, y en eso estamos, le digo, ya pronto vas a salir, al ver que le están quitando su sueño.
3: Wilber, nacido en Nicaragua, dejó en la sala de su casa la toga y birrete de graduación. Ahí siguen intactos su mamá y sus tres hermanos, lo esperan de regreso. Ahí le explicó a la familia que al cumplir Wilber 18 años se desvinculó del proceso de su mamá, que entró al país hace 4 años pidiendo asilo por persecución política en Nicaragua. Su hermano Winston lo fue a visitar al centro Adelanto.
5: Lo que hice fue abrazar y decirle todo va a estar bien, no te preocupes, lo tuve abrazado mucho tiempo. Al despedirme me dice, no llores, me dice.
3: La abogada de Wilber aclara que no tiene historial criminal, agrega que Wilber sigue siendo un beneficiario de la petición de su mamá porque tenía menos de 21 años cuando su mamá solicitó asilo. El Departamento de Seguridad Nacional respondió que una solicitud pendiente no confiere estatus legal y una persona que entre legalmente al país está sujeta a detención o deportación.
4: ¿Siente usted que es una injusticia?
2: Triste, un niño que le están quitando su sueño de seguir adelante, para mí fue algo devastador.
5: Estas son cartas que nos enviaron los maestros.
3: Profesores, compañeros de su escuela, miembros de la comunidad se volcaron públicamente para pedir su pronta libertad.
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7: El Bayern insiste en que Mikel Olise es intransferible, pero si el jugador pide salir, solo lo venderían por más de los 222 millones de euros que pagó el PSG por Neymar, el traspaso más caro de la historia hasta el momento, revela AS. Thierry Henry volvió a hablar de Cristiano Ronaldo en su show de Fox Sports y aclaró que él nunca puede ser un problema para su equipo, como muchos criticaron. El entrenador y su staff tienen que encontrar la forma de que sea una mejor solución para Portugal. Y agregó, si a uno le gusta Messi, no signifique que odie a Cristiano. Gavi reaccionó al fichaje de Cucurella por el Real Madrid en entrevista con RAC 1.
8: Defiende a Lamine en los clásicos, así que Cucu me gusta como rival, la verdad. Es buen fichaje para ellos, así que me alegro por él.
7: Y advirtió que están preparados para los clásicos que se vienen. A mí me encanta todo esto y a la gente también. La Federación Iraní presentó una queja formal ante la FIFA por la prohibición de llegar a Estados Unidos 2 días antes de cada partido para entrenar, jugar y regresar al día siguiente. Consideran que rompe con la igualdad entre selecciones. Las autoridades estadounidenses volvieron a negarse a levantar las restricciones, informa Romain Molina.
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9: De cielo gris a despejado irán en los sectores costeros del Norte Grande. Soleado el interior con heladas matinales en el Alto Loa y viento de hasta 60 kilómetros por hora durante la tarde. Estará parcial en Atacama. Y en la región de Coquimbo se mantendrá con cielo gris durante toda la jornada y nublado de nubes altas en el interior. Con cielo cerrado y nieblas inicia la jornada en las playas de Valparaíso. En los valles, en cambio, tendrán una jornada tibia con nubosidad que irá en aumento. Vamos a nuestro territorio insular. El archipiélago Juan Fernández estará nublado, cielo parcial y con vientos de hasta 40 kilómetros por hora en Rapa Nui. Habrá lluvias y rachas de hasta 100 kilómetros por hora en la isla Rey Jorge. En la región metropolitana, con cielo despejado que poco a poco se va nublando por la tarde. Habrá un aumento en las máximas que irán entre 20 y 25 grados. Nublado todo el día en la costa de O'Higgins y el Maule. Habrá nubes altas en el interior y atención, porque se espera niebla matinal en los valles maulinos. En Ñuble y Biobío estarán cubiertos en el borde mar y en los valles irán de nublado a parcial. En la Araucanía tendrán algunas nubes, pero que por momentos dejarán ver algo de sol. Cielo parcial en los ríos y en los lagos. En este tramo también se espera niebla matinal que afectará la visibilidad. Tenga precaución al conducir. En la zona austral, la región de Aysén tendrá algunas nubes y heladas matinales en el interior. En Magallanes, los chubascos llegan por la tarde.
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2: La pregunta que contesté en el día de ayer era triste. Se trataba de una mujer que quería suicidarse, 28 años de edad. Pero hoy, gracias a Dios, tengo una pregunta positiva que con gusto voy a responder. En esencia me dice lo siguiente, este caballero: señor Palau, tengo 44 años de edad, pero yo reconozco que nunca he nacido de nuevo. ¿Cómo puedo yo conseguir la vida eterna? Tengo temor de morir de cáncer sin la vida eterna. ¿Cómo la consigo? Ah, mi estimado caballero, con gusto le voy a indicar cómo obtener, no en el futuro, sino ahora, en el presente, aquí, en este momento, allí donde usted está, cómo obtener la vida eterna. ¿Quiere creerlo? No me crea a mí. De nada valen mis palabras. Yo soy un hombre más. Pero tengo en mis manos aquí el libro que está cargado de autoridad. Es, como usted supondrá, la Biblia, la palabra de Dios. Mire lo que dice la Biblia. Os anunciamos, dice, la vida que es eterna. Señor, le contestó Simón Pedro, ¿a quién iremos? Tú eres quien tiene las palabras que imparten vida eterna. Nosotros creemos ya y estamos convencidos de que tú eres el Santo de Dios. Esta es la vida eterna, que te conozcan a ti como el solo Dios verdadero y a Jesús, al que tú enviaste. Porque el sueldo que paga el pecado es la muerte, pero el regalo que Dios otorga es vida eterna en Cristo Jesús nuestro Señor. Yo les doy, dice Cristo, vida eterna, y no morirán jamás, y nadie les arrebatará de mi mano. La vida te pidió y se la has concedido. Longevidad perpetua. Se basa en la esperanza de la vida eterna, el que Dios, que no engaña, prometió desde antes del comienzo de la historia. Y luego, una palabra final que le leo de la Biblia sobre cómo obtener la vida eterna. Trabajad, dijo Jesús, no por el alimento que se destruye, sino por el que dura para la vida eterna. Alimento que os dará el Hijo del Hombre, porque en este ha puesto Dios el Padre su sello de aprobación. Mi estimado caballero de 44 años, y cualquier otro oyente, sea de la edad que sea que me escucha, recuerde esto: la vida eterna es tener a Cristo en la vida y en el corazón. Si usted le recibe a Cristo en este momento, por la fe en su corazón, cree en Él, le abre la puerta de su vida y lo recibe como Señor y Salvador, caballero, usted desde ese momento en adelante tiene la vida eterna. Todo aquel que en Él cree, dice la Biblia, no lo digo yo, tiene vida eterna. San Pablo dice, cree en el Señor Jesucristo y serás salvo tú y tu casa. San Juan dice, el que cree en el Hijo tiene la vida. El que es incrédulo al Hijo de Dios no verá la vida, sino que la ira de Dios está sobre él. Señor, confíe en Cristo, crea en Él, recíbalo por la fe en su corazón y desde ese momento y para siempre usted tiene la vida eterna. ¡Qué felicidad, verdad! ¡Qué seguridad!
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6: Son las 7 de la tarde, 26 minutos.

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1: Son las 7 de la tarde, 45 minutos.

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1: Son las 7 de la tarde, 55 minutos.

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1: Hay quienes eligen el camino de su día en base a su ira. Para ellos, hacer que los demás paguen por sus propios errores es la regla, y la vergüenza una forma de vida. En su rencor hacen cosas que merecen castigo y repudio, y usualmente terminan muy mal. Si tienes que elegir entre un camino satisfactorio que termina en el infierno o una carretera angosta que termina en casa, no lo pienses. La vida es un lapso de tiempo. La eternidad es para siempre. Camina en la luz.
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1: Y cualquiera, pues, que me oye estas palabras y las hace, le compararé al varón prudente que edificó su casa sobre la peña, y descendió lluvia, y vinieron ríos, y soplaron vientos, y combatieron aquella casa, y no cayó, porque estaba fundada sobre la peña. Mateo capítulo 7, versos 24 y 25.
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1: Cuando naciste, nadie te dijo que sería sencillo, pero lo superaste. Estudiar, trabajar, conocer al amor de tu vida, ser madre, proponerte objetivos y metas que deseas cumplir no es tarea sencilla, pero seguramente lo logres si entiendes que forma parte de la vida.
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1: Son las 8 de la tarde, 2 minutos.
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